Valeria Garay, la dama del golf.

0: esperó solito para cabecear al fondo del arco. Se extendió Diego Noboa, no llegó a la pelota. Gana Boston River 1-0 a Millonarios. Darío Ángel analiza el juego con Transmilenio.
1: Sí, ya no es un estigma, ya dejó de ser una mala costumbre. Ahora es como una maldición, y no es de Millonarios, es del fútbol colombiano. Ayer Santa Fe, que lo tenía ganado en Copa Libertadores, lo perdió contra Corinthians en la última jugada, así, en el juego aéreo, en la pelota cruzada. Increíble, Millonarios está eliminado de la Liga Colombiana porque no ha sabido competir en el juego aéreo, con tres centrales, con dos en esta oportunidad. Es increíble, Claudia, la pasividad de Millonarios. Es que se quedan mirando todos a Hornos. Y déjame decirte que es zona de Ginás, el central derecho. Ahí cabeceó Hornos, pero con una extrema facilidad, con una pasividad aterradora de parte de Millonarios, que no venía jugando mal, que tenía, lo decíamos hace algunos instantes, un par de propuestas en profundidad con salida de Valencia, una llegada de McAllister, una intención del borde de Chacho Castro, protagonizaba el partido Millonarios. Pero mira, una desatención, un cabezazo y ya lo está perdiendo.
2: Sí, realmente, Darío, es una situación que ya en Millonarios uno ya no sabe, ya se les ha criticado, se les ha dicho 50.000 veces, las pelotas aéreas de costado, aquí por el costado, entre el jugador Valencia y McAllister, dejan centrar tranquilamente, porque aquí los dos volantes fueron los que llegaron. Romero es el que llega hasta el fondo y centra, y Hornos por encima de Sarabia, porque este Sarabia era el que estaba pegado a Hornos, que está tirándose por ese costado. Sarabia no se levanta, Hornos sí, y la pone al fondo de la red para una anotación, nuevamente con el mismo estilo de los rivales, a un Millonarios que tiene hombres grandes y que no aprietan los costados cuando lo atacan por esos lados.
0: ¡Perfecto! 20 minutos de la primera parte. El saque de arco para hacerlo Bruno Antunes, el capitán del local Boston River, jugando en el mítico Centenario. El balón en largo, llegó primero André Ginás para rechazar la pelota, otra vez por derecha con Gonzalo Reina. Gonzalo Reina, que va por el carril exterior derecho, avanzando, se jugó la individual, tiraron el balón, Valencia llegó por allí a la marca, el saque de banda es para el equipo local. 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
0: ¡22 minutos de la primera parte! Por 0 gana Boston River a Millonarios. 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

0: Bueno, la pausa de hidratación, Darío Ángel, tan cuestionada.
1: Bueno, pero vamos a escuchar tanto a Iturralde como a Fabián Bustos en ese momento. Bueno, estaba mejor el micrófono de Bustos que el de Iturralde, o no llegó ahí el asistente de cámara. Hay que darle la pelota a McAllister y anima a Mateo para que vaya más al frente. Empezó mejor. Vimos el mismo inicio de partido, Claudia. Millonarios empezó mejor, sí. pero se descuidó y ¡pum! Gol de cabeza.
2: Sí, sí, Darío. Pero veo también algo, una variante, no sé si usted se ha dado cuenta, en Millonarios, y es que no están jugando los tres volantes en línea, está jugando Rodrigo y García, luego tirado casi como extremo por derecha Castillo, por extremo por izquierda Silva, se retrasa un poquito, mucho más veces Leonardo Castro, y queda en punta Rodrigo Contreras.
1: Casi un 4-4-1-1.
2: Correcto, pero entonces hoy del Castillo perdido, no ha sido el mismo en los últimos días, y de todas formas esos dos extremos, comillas, tiene que bajar a hacerle la segunda a sus laterales, y no lo están haciendo, y por lo menos en el gol McAllister no lo hizo.
1: Claro, no llegó McAllister Silva, y si hay una debilidad que tiene Valencia es el duelo en defensa, suele perder, aunque cuando va es muy claro. El partido en el Centenario se reanudó sobre 24 minutos.
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0: El balón otra vez de Sebastián Valencia, sacando el balón en largo por el centro del campo para Leo Castro. Alcanzó a tocarla para Maca, se le fue esa pelota, se lamenta Maca, saque de manos. Lo va a hacer Boston River, el local, jugando en el mítico Centenario, venciendo 1-0 a Millonarios sobre los 25 de la primera parte. 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
0: Detenido el juego sobre los 26 de la primera parte. El saque de banda lo hizo Sebastián Valencia para el Tuco Contreras. Contreras que la tiene, hace la bicicleta, de nuevo la pausa. Otra vez el Tuco con el centro. Llegaba por allí para cabecear esa pelota del Castillo. Y también Leo Castro. Algo pide Leo Castro, Darío.
1: Claro, el equipo se amplía cuando ataca por la banda. Entonces, por ejemplo, lo hizo Contreras. Entonces el centro delantero es Leo Castro. Iba muy duro, muy templado, no alcanzó a contactar Chacho y tampoco del Castillo, que en el partido suele pisar más área que en compromisos precedentes. Está más participativo después de la charla del entrenador Fabián Bustos. Va Millonarios con el chileno Ureña.
0: Millonarios con Rodrigo Ureña, de cerca tenía McAllister, pero tiró en largo con el cambio de frente para Sebastián Valencia, de pierna izquierda, ya la eleva, otra vez se elevaba Leo Castro, no alcanzó en el cabezazo, llega por el otro sector Carlos Sarabia, Sarabia tiene que retroceder ese balón para Ginás, Ginás en corto con Mateo García, García para Sebastián del Castillo, de Castillo en el remate, pasaron el Tuco y McAllister y ninguno logró empujar esa pelota para el empate de Millonarios. 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
1: Sí, para mí se le va abriendo la trayectoria, pero él remató a puerta. Lo que pasa es que le salió torcido. y como iba tan fuerte el impacto, pues sacrificó el acompañamiento que hacían en el juego de los opuestos, tanto McAllister como el Tuco Contreras, Claudia.
2: Sí, yo creo que él lo que pateó fue al arco, porque es que ni siquiera él nunca levantó la mirada, él todo el tiempo estaba mirando el piso del balón y le pegó con todo, solo que me parece que también se le alcanzan ahí a rozar y eso termina provocando como si fuera un centro, pero él pateaba era al arco en una jugada que él mismo también recuperó.
1: No tiene Millonarios por qué angustiarse, tiene que tranquilizarse el equipo de Bustos y tomar mejores decisiones en los metros finales de la cancha.
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0: 29 minutos, sigue ganando Boston River a Millonarios, 1-0, hay tiro de esquina para el embajador.
2: Son 3 en el partido, todos para Millonarios, va a Valencia.
1: Jorge Puerto, buenas tardes, Darío Ángel, Pablo García, Claudia Elena, Valeria Garay, obligados a ganar. Fabián Bustos demasiado defensivo como los anteriores técnicos, como Pinto, Gamero y Torres. Enrico Muñoz, a seguir con la buena racha de nuestros equipos en copas y cumplir como grandes en la Sudamericana. Sigan escribiendo en el chat de los futboleros que lo seguimos leyendo en YouTube.
0: Valencia pegándole la pelota allá afuera de la media luna en el remate de Carlos Sarabia, ras de piso, la suelta el arquero, quien para el remate, Maca Silva englobadito, la sacaron, se salvó en esta Boston River. Hay otro tiro de esquina para Millonarios.
2: Son 5 ya, todos para Millonarios. Cobró Valencia.
0: Cobró Valencia para Mateo García. García que la tiene para el remate, esta vez y lejos de la portería de Bruno Antunes. Habrá inicio y salida de juego para Boston River.
1: No la gestionó bien McAllister en el remate, en el rebote, mejor dicho. Creo que pudo haber intentado el remate directo a portería y no tratar de sacar a Antunes. Claro, todo muy rápido, muy encima, estaba ahí otra vez el arquero, que me parece es rápido, el uruguayo. Y después le tienen que afinar la puntería, porque a Castillo, a Del Castillo, le salió torcido su remate. Y recientemente a Mateo García también.
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9: Oyentes de La Voz de Bogotá de Todelar, que los escuchan a través de los 930 en el AM. A los que nos siguen a través de internet, a los cibernautas, en www.todelar.com, a lo largo y ancho del planeta Tierra y en el universo entero. Saludo muy especial para nuestro director, don Darío Ángel Rodríguez. Para la dama del comentario, doña Claudia Elena Hernández. Y para nuestra narradora estrella, Valeria Garay, la dama del gol. Para ellas un gran saludo y siempre un honor compartir con ustedes esta tribuna. Otro poquito de historia de Boston River. Su nombre se debe a la unión, a la conjunción de la palabra Boston, que se refería a una sastrería muy conocida en Montevideo, y River, que fue incorporado en homenaje al primer presidente Juan Derí, que era un argentino e hincha del club River Plate de Argentina. Ha participado en 4 ocasiones en la Copa Suramericana, Boston River 2017, 2018, 2025 y 2026.
0: 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Ginás avanzando por la zona 2, abrió el balón para Carlos Sarabia. Y Sarabia devolviendo otra vez con Ginás. Ginás que ya recibió la pelota, levantó la mirada y tiene que devolverla. El toque corto para Jorge Arias. Arias tiene de cerca a Sebastián Valencia. En el tercio medio ofensivo ya recibió Sebas Valencia. Ahora con Macalister Silva. Maca Silva dando la media vuelta. El capitán del equipo embajador la tocó en corto para Valencia. Valencia descargándola por el carril central. ¿Quién llega para rematar? Desde atrás venía Sarabia descargándola con Sebastián Viveros del Castillo. La tiró englobadita de pierna izquierda. ¿Quién para el cabezazo? Primero el rechazo de Marco Mancebo. Otra vez es de Millos con Ureña metiendo el centro. De nuevo Ureña bajándola para Leo Castro. Castro en corto. García, Ureña y ahora Ginás que venía desde atrás para colaborar al equipo. En la zona 3 del terreno de juego. La tiraron larga para Sebastián Viveros del Castillo con el centro. Rechazando por allí Agustín Aguirre. El balón en el aire. Quiere bajar al equipo embajador. Cuidado con esta. A la última línea, saque de arco, lo hará el equipo local. 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
0: ¡34 minutos de la primera parte! Boston River 1, Millonarios 0, el marcador es con Café Águila Roja, la marca número 1 en el corazón de los colombianos.
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0: Perfecto, arriba ese ánimo. La marca número uno en el corazón de los colombianos. Hay un hombre de Boston River en el piso. Pitó la falta al juez central Andrés Goriano y se cobra para el local. 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
1: Millonarios en la era de Fabián Bustos nos acostumbró a verlo en fase de no posesión, con repliegues profundos, con contraataques largos, con transiciones defensa-ataque veloces. Hoy el partido le demanda más elaboración. Claro, McAllister cargado a la izquierda con responsabilidad táctica, pero haciendo cambios de orientación como este último que intentó, pero no clarifica en los metros finales. Falta que Contreras tenga, digamos, una pelota más clara por delante. A Chacho Castro sin el balón lo vemos retrocediendo para vincularse también a trabajos de esfuerzo, pero luego es el segundo atacante claramente de un Millonarios que se dejó sorprender, pero que curiosamente no ha jugado mal hoy en el Estadio Centenario.
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0: Otra vez por el centro del campo está Boston River. El balón se marchó al costado. El saque de banda lo va a hacer Millonarios. Rápido quiere hacerlo Carlos Sarabia. Sarabia para Andrés Ginás. Ginás en el tercio medio defensivo. Ahora retrocediendo esa pelota. El toque corto para Jorge Arias. Arias que ya recibe la pelota y reparte para Sebastián Valencia. Valencia dando la media vuelta. El toque corto nuevamente por el centro del campo para que avance Mateo García. Mateo quería jugar la individual. La pierde fácilmente con Andrés Romero. Y ahora quiere salir Boston River cruzando la línea media del terreno de juego. A ras de piso la recuperaron en esta. Así, la vigilancia estrecha del equipo embajador. No llegó Sebastián Viveros del Castillo. Resbalaban dos por allí en el centro del campo. La circulación de la pelota es para el equipo local. Claudia Elena Hernández.
4: Me parece que también en Millonarios el tema es un tema de confianza, de tenerse fe. Están demasiado ansiosos, nerviosos. No están convencidos de ellos mismos realmente y la preocupación tiene que ser esta, como decía Darío, ya la liga se quedó atrás, ahora tiene que ser la suramericana e incluso Darío, para quienes todavía no han aterrizado, la copa local ya empezó. Lo que pasa es que en esta primera fecha Millonarios descansó, pero ya le toca partido de la copa el próximo lunes en Techo frente a Llaneros.
1: Acaba de elaborar una jugada Millonarios confirmando lo que estás comentando. La falta de confianza es muy evidente. McAllister, que lanza un madrazo al aire por la manera como resolvió. Es que no se compadece con la calidad de él. Totalmente torcido su remate. Se fue como 4 o 5 metros distante del palo de la mano derecha. Del arco sur vendría a ser esto en el Estadio Centenario. Mala resolución de McAllister. Y es eso, desconfianza. Es en no tomar buenas decisiones. Como digo, en el trámite Millonarios ha tenido buenas secuencias, buenas cadenas de pase, pero le falta tranquilidad y sobre todo mucha claridad cuando se acerca a predios del arquero Antunes.
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0: El balón para que saque desde los 5:50, Bruno Antunes. Hay inicio y salida de juego para Boston River, el equipo local. 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
1: A ver, Creo que hay una falta inicial de Sebastián del Castillo y después hay un choque en el que está inmerso el Tuco Contreras. Claro, se lo lleva, me parece que es el jugador mancebo, se lo lleva a Tuco Contreras. Sí.
4: Él dejó jugar y adentro una mano, que es lo que está pidiendo Millonarios, porque Millonarios está pidiendo espera. Porque él dejó jugar después de esa falta sobre Contreras, dejó jugar y por eso se produjo la siguiente jugada dentro del área, que es lo que está discutiendo Millonarios, el penal.
1: Y la tendrían que revisar.
4: Claro, porque él se devolvió entonces esa la falta sobre Contreras, que incluso ni siquiera es donde puso la pelota, es mucho, esa es antes de empezar el área.
1: No, pues por lo menos unos 8 metros fuera de la línea de los 16.50. Antes decíamos de las 18, es que era el fútbol que se medía en yardas, pero son 16 metros 50 centímetros. Claro, cuando el árbitro juzga que de la posición, de la norma de ventaja, puede surgir una posibilidad de gol, pues está obligado a darle continuidad al juego. Viene Valencia para cobrar el tiro libre. Aquí hay una buena posibilidad para Millonarios.
0: Valencia concentrado para el tiro libre. Está también Carlos Sarabia, me parece.
4: Sí.
0: Sarabia y Valencia, los dos detrás de la pelota. Valencia directo al arco y Bruno Antunes que la saca. Le quedó el rebote para Tuco Contreras. La elevó rápidamente, luego en el cabezazo pega en el palo, en el travesaño. Y después se la pierde Viveros del Castillo, que ni él lo puede creer. En esta sí la tuvo muy clara. 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
1: Bueno, en esa última vuelve a fallar a Sebastián Viveros del Castillo. Muy buen cobro del tiro libre de Valencia. El rebote que lo dejó Antunes a la izquierda. La elevó el Tuco Contreras. La pelota da en el palo, pero la verdad es que en el rebote como que hubiera cerrado los ojos Sebastián Viveros del Castillo. Se lleva los brazos arriba, las manos a la cabeza, el mono Ginás. Y si no fue aquí, en lo poquito que queda del primer tiempo va a ser difícil, Claudia.
4: Sí, realmente aquí las tres opciones, ¿no? El tiro libre, el arquero a rebote, le queda a Castillo, que no le pega bien, la pelota se eleva y es McAllister el que va al cabezazo y tampoco le logra dar al arco, y luego ya Contreras ya finalmente nada que hacer, pero muy claras las posibilidades aquí, pero es que no hay convicción. Yo digo que no hay convicción hoy y no hay tranquilidad para la toma de decisiones dentro del área.
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0: Tiro de esquina para Millonarios.
4: Son 7 en el partido, el quinto para Millonarios, cobró McAllister.
0: Cobró McAllister y se elevó Sebastián Viveros del Castillo, lejos de la portería de Bruno Antunes. El saque de arco lo va a hacer Boston River. 43 minutos, está por terminarse la primera parte, por cumplirse los 45, más lo que adiciona el juez central Andrés Goriano. El saque de arco es para el local. 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
9: Oyentes de La Voz de Bogotá, cibernautas que nos siguen a través del canal de los futboleros, Darío Ángel analiza el juego en YouTube. El antecedente de Millonarios del visitante hoy en el Centenario de Montevideo habría que buscarlo en el Club Deportivo Municipal, equipo fundado por estudiantes del prestigioso Colegio Capitalino de San Bartolomé. Un 18 de junio de 1946, Millonarios está próximo a cumplir 80 años de maravillosa historia. Es uno de los tres equipos que ha participado en todas las ediciones de la Liga Colombiana. Los otros dos son Santa Fe y Atlético Nacional. Durante la década de los 50, Millonarios fue considerado el mejor equipo del mundo. Contaba en sus filas con rutilantes estrellas del balompié suramericano y argentino particularmente. Podemos mencionar al maestrico Antonio Báez, al maestro, al Napoleón del fútbol, Adolfo Pedernera, a don Alfredo Di Stéfano, al peruano Ismael Soria, a Pedrito Cabillón, a Alfredo Castillo, a Julio Cosi, a Francisco Coo Zuluaga, entre otros. Grandes jugadores de la época. Millonarios fue campeón por primera vez del torneo colombiano en 1940.
0: ¿Cuánto más se juega en la primera parte, Claudia?
4: 3 minutos más tenemos.
0: 3 minutos más. 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
1: Bueno, amarilla para González, Claudia.
4: Sí, la primera del compromiso. Claro que primero todo se armó con Romero, el 6 y McAllister, y luego se metió precisamente González y el árbitro, el argentino, le saca la primera amarilla del compromiso a Alexander Nicolás González.
1: Gran capacidad histriónica también de Sebastián, porque es un choque de cabezas, eso pasa, se juntan las cabezas, no sé realmente cuál es la intención. Marcar territorio, sentirse más varón que el otro, tal vez. Y Sebastián se va hacia atrás, se tira y se pone la mano en la frente a ver si le salió sangre, obviamente no. Pero le hizo sacar tarjeta amarilla al jugador en esta oportunidad, el 9, Alex González. A ver qué sale de esta con González, con Sebastián.
0: Rápidamente la elevaba por allí Sebastián Valencia, pasó de largo al otro sector, el balón se marcha al costado, el saque de banda lo va a hacer Millonarios cuando tenemos ya 45 más 2 casi, queda un minuto para que termine la primera parte en el mítico Centenario. Va Millonarios otra vez con el centro, pero rechaza por allí Ignacio Fernández, el lateral izquierdo del equipo de Boston River. Tuvo que salir Diego Noboa para tocarla rápidamente, reiniciando el juego con Ureña desde el fondo, la recuperó Boston River, cuidado con esta. ¡Ojo! Llegó Jorge Arias para rechazarla. Rápidamente complementaron allí por el centro del campo. Otra vez hay una falta sobre McAllister Silva, que está enojadísimo. Y ahí hay una nueva tarjeta amarilla, Claudia Elena Hernández.
4: Sí, la segunda del partido también para Boston River. Andrés Josué Romero, que venía ya a disputa desde la jugada anterior con David McAllister Silva. Aquí se lleva la amarilla el hombre uruguayo.
1: Claro, viene también el 25, que es el que lo choca Aguirre, el tercer central, y se lleva amarilla, ¿no? Aguirre, Claudia.
4: No Romero, sino Aguirre.
1: Aguirre, el 25, sí.
4: O sea, no Romero, sino Aguirre.
1: Es que, claro, al comienzo Romero iba tras la marca de McAllister Silva, pero el que termina desestabilizándolo es el 25 Romero. Está marcando la tarjeta amarilla para el jugador uruguayo. Entonces, Aguirre amonestado y lo mismo Alex González.
0: Okay, entonces... Va a cobrar el tiro libre para Millonarios cuando está cumplido el tiempo. El tiro libre para levantarlo Rodrigo Ureña, el 18 del equipo embajador, tomando distancia. Todavía no se cobra, están todos allí sobre la línea de los 16.50. Ahora sí levantó la pelota muy por encima. ¿Quién para el cabezazo? De largo a la última línea. La pelota se fue a la última línea. A ver si alcanza el saque de portería o si ya lo finaliza el juez Andrés Gariano. Todavía no finaliza el partido, va a sacar de arco entonces el arquero Bruno Antunes. Antunes desde los 5.50, por allí el Tucu también, que sigue diciéndose cosas con el futbolista de Boston River, para sacar en largo cuando tenemos 45 más 4. Está Antunes ya con la pelota, cruzando la línea media del terreno de juego. El juez central, el silbato en la boca, señala el punto blanco central y dice que la primera parte entre Boston River y Millonarios terminó. Un gol por cero. Gana Boston River a Millonarios con el gol de Marcelo Hornos de cabeza a los 18 de la primera parte. Ya viene el comentarista de Colombia, Darío Ángel, para analizar el juego junto a Claudia Elena Hernández, la dama del fútbol y del comentario. Y también las grandes historias de Pablo Eduardo García Peña. 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

0: Bueno, terminó entre incidentes, hasta amenazas, ahí vi al Tucu Contreras, no sé si provocando o respondiendo a una ofensa de Mancebo cuando se iban ya camino al vestuario y como que te espero adentro y ese tipo de cosas que no le vienen bien al juego limpio. Millonarios no jugaba mal, no era brillante, no era un equipo aplastante, autoritario en su fútbol, pero no jugaba mal. Había tenido algunas buenas interacciones a través de McAllister, el Tucu, el Chacho Castro, la salida de Valencia. Y bueno, como viene pasando con Millonarios y en general con los equipos del fútbol colombiano, que son débiles y despistados en defensa, a los 18 minutos viene Haller, tira el centro, medido, con mucha pasividad de parte del rival. Muy permisivo Millonarios, no presionó en la zona, el lateral y el volante que le corresponde hacer el relevo. Lo que pasa es que a McAllister en esta etapa de su carrera me parece que no le alcanza para hacer esa misión de doblar la marca frente a su lateral, llegó tarde. Bueno, lo concreto es que centró con mucha facilidad el jugador de Boston River, Haller, y en el golpe de cabeza Marcelo Hornos conecta, pero sin oposiciones, que es lo raro. ¿Qué hay que hacer ahí? Se tiene que cerrar el lateral. Se cerró, pero no fue al duelo Sarabia. Y la pelota sobrepasó a Ginas. Si ustedes miran la geografía de la acción, es zona del central derecho. Entonces, responsabilidad compartida del volante y el lateral que permite que la pelota salga del costado del central que pierde la marca. Yo creo que ahí tenía que llegar Ginás, pero el balón lo sobrepasa y el lateral muy pasivo, muy viendo la jugada, Carlos Sarabia, y pues diría que Noboa, que va caminando para el sector donde normalmente va la jugada, es decir, palo de la mano derecha, no alcanza a retroceder porque se lo cruza el cabezazo en relación con el palo de la mano izquierda del arco defendido por Noboa, que no había tenido hasta el momento ninguna intervención en el partido, y de hecho después de eso, tampoco. Es decir, fue 100% efectividad de un equipo que era espectador, que replegado le dio la iniciativa a Millonarios. A Millonarios lo venían complicando esos equipos que le daban la pelota, como que lo encartaban. Hoy yo he visto a otros Millonarios, no ese del repliegue profundo, del contraataque largo, no el de la transición defensa-ataque, no el de concederle la pelota y la iniciativa al rival. Dejo constancia que antes del gol de Hornos habíamos comentado acá que a Millonarios no se le veía mal, que tenía cierta coordinación en los pases, pero le faltaba concretar en los metros finales. Yo creo que el tema que marcaba Claudia de la confianza es fundamental. Millonarios, y si uno mira las imágenes que publicaron en redes desde la cuenta oficial, el rictus, claro, venía el equipo de un golpe muy duro porque no pudo ganarle. Es que tenía Millonarios que ganarle a Alianza Valledupar para clasificar. Todo estaba servido. Santa Fe le ganaba a Inter, Cali no le ganaba a Tolima, Medellín perdía con Águilas, y era cuestión de un gol más para el 3-2 que no llegó en Millonarios. Y entonces el equipo se fue así, para Montevideo, cabizbajo. Se fue con una mentalidad, déjenme decirlo, perdedora. Y como que no se ha recuperado, porque esa falta de claridad tiene que ver con un sistema nervioso central que no entrega buenas órdenes a los futbolistas. Y entonces encontramos a Sebastián del Castillo, que remata puerta, le sale torcido, y claro, sacrifica a McAllister y al Tucu Contreras, que van acompañando al segundo palo, pero terminan tirados en el piso. Ahora, Millonarios tuvo un muy buen tiro libre de Valencia a los 41 minutos, un rebote que da el arquero Antunes, viene el centro del Tucu Contreras, cabecea McAllister, que está en el segundo sector, no tiene mucha estatura, pero sí tiene la ubicación. La pelota es de vuelta por el palo más largo, por el horizontal, y pone muy mal el cuerpo del Castillo. Hay una cuestión biomecánica totalmente incongruente, porque el pie de apoyo, que es el izquierdo, lo alarga, lo separa demasiado, entra con el derecho en el segundo rebote, porque la pelota primero da un rebote a Antunes en el impacto de 25 metros de Valencia. Luego tiene la buena suerte el local, que el cabezazo de McAllister da en el pan. Y en esa tercera acción, es completamente antitécnica la resolución. Por eso digo, cuando usted separa demasiado el pie de apoyo, entonces no puede darle una buena dirección, un buen remate, en ese caso con el pie más hábil, que es el pie diestro. Entonces, le faltó a Millonarios puntería, pero porque no tuvo tranquilidad, porque careció de confianza. Es cuestión de afirmarse, de echarse un poquito de agua fría en el entretiempo, de resetear el partido y de salir como si esto estuviera 0-0. Millonarios necesita 2 goles. Y yo creería que si el equipo sale concentrado, enfocado, no es imposible que lo logre, porque es que Boston River no es el equipo de fútbol más atildado del continente. Es un equipo mediano, modesto, un equipo sí que tiene una historia centenaria, el Sastre, pero no tiene jugadores de un calibre, de una calidad, de una entidad que uno diga, meten miedo. Alex González no tuvo sino una intervención que recuerdo yo, y fue esa jugada en donde se va a la riña con el lateral izquierdo de Millonarios, Sebastián Valencia, y se hace sacar tarjeta amarilla, pero no tuvo realmente remates a portería, muy poquito. Reina no fue protagonista. Ramírez, el 11, jugó en una línea casi de 3 con Hornos y con Romero para hacer densidad, porque el equipo dirigido por Iturralde salió con defensa de 3 centrales, Mancebo, Fernández y Aguirre, para proteger a su arquero Antunes, y los laterales no fueron tan profundos, Haller y Barrios. Entonces cuidó mucho el espacio, distribuyó el terreno de mitad hacia atrás para hacerle densidad a Millonarios, para hacerle superioridad numérica en la zona de la pelota. Millonarios sí tuvo más el balón, pero no pudo definir porque está nublado. Millonarios está en un momento en el que sabe el plantel que hay muchas críticas por la campaña. Salió el técnico Bustos a justificar su 56% en lugar de hacer una especie de responsabilidad compartida, de aceptar que también en su ciclo se perdieron partidos muy importantes, como aquel, por ejemplo, contra Boyacá Chicó. Pero Millonarios debe entender que esta es una competencia distinta, que está jugando en la Copa Sudamericana, y se tiene que olvidar un poco y superar ya esa frustración y esa tusa, ¿no?, de haber quedado por fuera, y enfocarse en la Copa Sudamericana. Porque vuelvo con la reflexión. Los equipos de Colombia se esfuerzan durante el año para clasificar a Libertadores, y los que no alcanzan, entonces van a Sudamericana, vía reclasificación, como es el caso de Millonarios. Y resulta que están ya en el torneo internacional, y entonces vienen las cargas emocionales y que no clasifique a los 8. Ya olvídese que no clasificó y dedíquese a ganarle a Boston River, que para eso tiene 45 minutos. El que sí, Claudia, desentona en la mitad de la cancha de Millonarios, y hace rato, pese a la confianza del técnico, porque es el que más partidos tiene, es Mateo García. No lo veo realmente al bogotano rendidor, influyente. Lo de Sebastián del Castillo, ya dije, muy malas decisiones en la última jugada, como que estuviera confundido entre si juega como extremo o hace una línea de 3 en la mitad. Amaca, yo no sé qué le pasa a David Silva, porque hasta hace un tiempo, bueno, hasta antes de la lesión, era el motor creativo, el jugador más claro, y la verdad es que no. Hoy lo vemos extraviado, y sobre todo en la resolución muy mal. Mira, ahí están las cifras, 59% la posesión de Millonarios. Tuvo más tiempo el balón, 59.2 frente al 40.8. Millonarios tuvo más remates a portería de Antunes. O sea que en términos generales, Millonarios merecía mejor suerte, pero no, lamentablemente el equipo no ha tenido esa puntada final. Bueno, vamos con el mensaje de Transmilenio, y viene la opinión de Claudia Elena Hernández.
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0: Claudia Elena Hernández, la opinión de Millonarios 0, Boston River 1 en el Centenario. Claudia.
3: Gracias, Darío. Sí, antes de que diera usted las cifras, iba yo a entrar diciéndole que es paradójico el partido en esta primera parte. ¿Por qué? Porque Boston River tuvo una llegada, un gol, y no llegó más. Es que no hay otra jugada que yo tenga de remate directo a arco de Boston River. Y Millonarios tuvo dos más, y la que pues dejamos ahí como en comillas, la que hubiera podido ser el penal de Ginás, que estaba en claro fuera de lugar en la segunda jugada. Pero en el minuto 29 viene el remate ese de larga distancia de Sarabia, el centro que da el rebote el arquero y viene McAllister y desafortunadamente no le da bien. Y la jugada del tiro libre de Valencia, que suelta al arquero una vez más dando rebote, le cae a Contreras, Contreras la centra al área, viene McAllister y cabecea como puede entre todos esos grandes, la pelota va al palo, el palo la devuelve y en esa devolución desafortunadamente Sebastián del Castillo también no la espera. Además no es un jugador, es que el problema es que a Sebastián del Castillo lo están poniendo como solución y es un pelado que hasta ahora empieza a jugar, está haciendo este año estos partidos que ha hecho en este torneo, es lo primero que le ha hecho como profesional y lo conocimos como volante de marca y ahora queremos que sea centro delantero, queremos que sea extremo, queremos que sea el armador. No, son demasiada responsabilidad, muchacho, primero muy joven y sin experiencia. Y todas las veces que ha llegado al área y que ha obtenido posibilidades, ha desperdiciado porque él no tiene esa misión y esa función en su cabeza de ser un definidor, de ser el hombre que saca al equipo adelante. Y al que le toca a McAllister Silva, una vez más, no se le cae una idea, porque es que aquí, con todo y esto, no hay una sola jugada que McAllister diga se la puso al delantero para gol, ¿no? Y no hay quien haga más esa función. Porque desafortunadamente, como usted decía también, Mateo García ni marca, ni apoya, ni sale. Y le queda a Ureña todo el campo para tener que marcar y tampoco le da. La única llegada de ellos, una pelota que ellos sacan desde su propio campo, la mantienen, la jugada todo el tiempo va por derecha atacante, izquierda defensivo. Sale Valencia, pero le hacen el 2-1, McAllister no regresa. Perfectamente Romero va hasta el fondo, centra y la responsabilidad ahí es de Sarabia porque es que ya en ese momento los centrales habían tomado hombre por hombre. Ginás estaba con González, que inteligentemente lo saca un poco hacia la izquierda, hacia la cabeza del área, lo saca de su zona y queda Sarabia perfectamente en la marca de Hornos. Pero no lo marca, le da la espalda y cuando va a mirar ya el otro le cabeció, entonces no entra en juego. Una vez más, Sarabia cometiendo errores gravísimos. Es un tema que ya hemos tocado aquí, de una de las falencias de este torneo y una de las falencias de la formación del equipo, era precisamente el tema de los laterales derechos. Usted no puede dejar dos pelados de 20 años, o menos de 20 años, como la gran solución de Millonarios para la Liga y en este caso para la Suramericana. Entonces, el tema es convicción y vamos a ver qué hace Millonarios porque debería salir con todo, ya no aguantar nada más porque necesita ganar en este compromiso.
0: ¿Cambios o no, Claudia?
3: No vi por ahora cambios, Ari, creo que no, ninguno de los
0: creo
3: dos.
0: Creo que no.
3: Me extraña porque el Millonario debería cambiar la figura, lo que le digo, necesita los tres puntos, yo tengo que salir a ganar el partido, pero con esa estructura así no le veo el tema para solución.
0: Muy bien, arranca el segundo tiempo. Salió González. Alex González y entró Bonfiglio.
3: Ok, entró el 8. El 8 se llama Francisco Bonfiglio. Y salió entonces González, que tiene la primera amarilla del partido, el número 9. 8 por 9 es la primera y única modificación hasta ahora en el partido.
0: 72, Claudia.
3: ¿Qué?
0: 8x9. Bonfiglio. Jugó de titular en el estadio El Campín, este Bonfiglio, número 8, va a jugar en la posición de centro delantero. Regresa ya la dama del gol, Valeria Garay Castro, al equipo titular para Boston River. 1-0.

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1: Arranca la segunda parte entre Boston River y Millonarios. Ya rueda la pelota en el mítico Centenario para tocar desde el fondo Boston River. Por Agustín Aguirre y con Marco Mancebo. El balón interceptado por allí por Francisco Barrios. De cabecita hacia atrás. Ahora recupera Millonarios rápidamente para Leo Castro. Le pasa por detrás Carlos Arabia. Leo Castro queda a la media vuelta. La pierde fácilmente. Y entonces quiere salir por allí. Estaba para sacar esa pelota Agustín Aguirre. El balón en largo. Va a caer en los pies de Jorge Arias. Y Arias por el círculo central para tocarla. Enlargó rápidamente por el carril exterior izquierdo. Quería Sebastián Valencia. El toque corto otra vez Valencia. Que recibía de Maca. Ahora para Ureña. Ureña entre tres. La perdió. Y Boston River quiere salir desde el fondo para tocarla. Otra vez tuvo que retroceder para Marco Mancebo. Reordenando el juego desde el fondo. Ahora para que salga por el tercio medio defensivo. A ras de piso quería robarla por allí Sebastián Valencia. Otra vez sigue Boston River por el sector derecho con Rafael Haller. Quería elevar esa pelota. Le gana Jorge Arias. Ahora por el centro del campo. Tocándola con Sebastián Viveros del Castillo. Viveros del Castillo la tiró larga. ¡Qué bien la hizo para Tucu! ¡Contreras! Se metió en el área, lo tumbaron y ahí pena máxima para Millonarios. Inteligente el Tucu porque dejó la pierna, ganó la falta y hay penal para el equipo embajador. Darío Ángel analiza el juego.
2: Sí, muy bien el Tucu Contreras porque en el encare contra el arquero lo va a sacar, la pelota no va hacia adentro sino afuera. Y sí, lo traba con la rodilla izquierda, lo desestabiliza al Tucu Contreras. Muy buena intervención previa del Castillo, que es el hombre que filtra esa pelota para el Tucu, Claudia.
3: Sí, él mismo la recupera, ve cómo Contreras le marca el pase, haciendo diagonal de izquierda a derecha, y le filtra perfectamente la pelota, y el Tucu cuando ve salir al arquero, inteligentemente se abre, lo espera, deja que lo tumbe, y Contreras al piso para... el tiro penal a favor del equipo azul.
2: Jugador de barrio, el Tucu Contreras, frente a la pelota, el argentino. Atención, el duelo es contra Antunes. Aquí puede haber noticia a favor de Millonarios. Va el Tucu.
1: El Tucu para rematar al fondo de la red. ¡Gol!
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1: ¡Gol! Al sector derecho del arquero Bruno Antunes. Pega en el palo y entra esa pelota. Empata Millonarios a los 50 minutos. A los 5 de la segunda parte, con el gol de Tucu Contreras de pena máxima. Darío Ángel analiza el juego con Transmilenio.
2: El Tucu.
4: Entonces, el primer comentarista en Bogotá, Darío Ángel.
2: El Tucu la fabricó y el Tucu la metió. Muy bien, claro que con un poco de riesgo y de suspenso, porque la ajusta mucho al palo. Como decíamos en el barrio, de banderita la pelota pega en el palo y después hace el recorrido triunfal hacia el fondo de la portería. Imposible para el arquero Antunes. Clave, Claudia, que el empate es rápido. 5 minutos del segundo tiempo.
3: Sí, muévete sí, mejor, pero debe entonces también el técnico cambiar ya, porque vuelvo y digo, ya es que Millonarios no tiene más en la Copa y tiene que ir a ganar el partido, no le sirve el empate. Entonces, yo sí sacrificaría, comillas, sacaría a Macalister Silva y metería a un hombre como Beckham David Castro, porque es que tampoco hay un volante armado, porque Carlos Darwin Quintero en el partido último en Bogotá terminó bien y después en la semana manifestaron que estaba en departamento médico. No han querido decir qué es, y que ya no juega más todo el semestre. Sin embargo, por ahí averiguando, que porque no pueden dar la historia clínica. Entonces, como cuando informan que Falcao está fracturado, no están dando el informe clínico, entonces no entiendo. Pero bueno, aquí el tema de Carlos Darwin Quintero es de venas, tema venoso en las piernas, y lo saca del semestre. Entonces no hay otro volante de armado en la nómina que tiene de 11 cambios, no hay un volante que pueda hacer esa función, pero yo creo que ya con Beckham y se podría manejar ahí con que se retrase un poquito Leo Castro, buscar otras opciones para buscar los goles que necesita para ganar el partido.
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1: El balón para el saque de manos lo va a hacer el visitante Millonarios con Carlos Sarabia. Toque corto otra vez, devolvieron para Sarabia y Sarabia retrocede con Andrés Ginás. El 26 Ginás ahora para Jorge Arias. 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
1: ¡53 minutos! Uno por uno empatan Boston River y Millonarios. 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

0: 54 minutos, detenido momentáneamente el juego, empatando Boston River y Millonarios, y se vienen dos variantes para el equipo local, Claudia Elena Hernández.
1: Correcto, va el número 10, Rodrigo Agustín Amado, el número 10, y el 26, Facundo Ezequiel Muñoa. Muñoa al 26 son los dos hombres que ya están en zona de traslado para el equipo Boston River.
0: Millonarios ahora va por ese balón, el balón al costado, el saque de banda va para hacerlo Macalister Silva. Saque de banda ofensivo del equipo embajador, a ver si lo hace Maca o se lo deja a Sebastián Valencia. Sobre los 55 minutos, primero las variantes. Se marcha con el número 20, Marcelo Hornos, para que ingrese el 26.
1: Correcto, entonces el nombre del gol se va y va entonces Facundo Ezequiel Muñoa, el 26. Y va al campo el número 10 y se le acaba el compromiso al 11, Gastón Ezequiel Ramírez. El 11 Ramírez se va, ingresa Rodrigo Agustín Amado, el número 10.
2: Perfecto, entonces Amado por Ramírez y Muñoa por Hornos. Son cambios claramente de ataque. Uno supone por el número de su camiseta que el 10, Amado, le va a dar más articulación de juego al medio sector de este equipo, que por ahora un gol y nada más. Ese había sido todo su balance en el primer tiempo. Y claro, defendiéndose con mucha gente. Vuelve Millonarios a la carga, Valeria.
0: La perdía Millonarios otra vez al saque de banda. 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
0: Tiro de esquina.
1: El octavo del partido, el séptimo que levantó Millonarios.
0: Cobró Millonario, le quedó el balón a Ureña. Ureña para Mateo García. García va a llegar cerca de la última línea. Levantaban la mano todos los de Boston River reclamando que ya había salido ese balón. El juez dice que no, que siga jugando. Y entonces toca por izquierda, estaba por allí. Agustín Aguirre quería salir desde el fondo. Terminaron dos hombres en el piso. La falta es de Rodrigo Contreras sobre el futbolista de Boston River y se va a cobrar para el equipo local. 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
0: ¡Buena esa! Cuando el balón lo recuperaba Boston River, allí por el círculo central llegaba desde atrás Jorge Arias, cometió la falta, se va a cobrar el tiro libre. Ahora para Boston River en el mítico centenario. 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
7: 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Saludo muy especial para la dama del gol, doña Valeria Garay. Daticos, estadísticas.

0: 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El balón es de Millonarios, el toque corto. Allí por los 16.50 se la quitaron y sale Marco Mancebo. Tiro el balón en largo. A ver si alcanza a llegar por allí Francisco Bonfiglio. La ganó primero Carlos Arabia bajándola de pecho. Ahora por el carril externo. Se resbalaba Sebastián Viveros del Castillo. Y va a haber saque de banda. Lo va a hacer Boston River desde el fondo. Ya hizo el saque de banda. Por allí, por el sector izquierdo, Ignacio Fernández. El toque corto rápidamente. Recuperando a Andrés Llinas por el centro del campo. Macalister Silva, el capitán, tocando en corto ahora para Ureña. Ureña que la elevó por el sector derecho. Ahora sí para Viveros del Castillo en la zona 3. Cerquita, se le acerca Rodrigo Contreras. Viveros del Castillo protege la pelota, se pone de espalda. No logró tocarla. El balón que se fue al tiro de esquina para el visitante.
1: Son 10 ya en el partido, 9 que cobra el equipo de los Millonarios.
0: Balón en el vértice para levantar la pelota. Venga. Sebastián Valencia levanta el brazo derecho. Valencia haciendo la indicación. Está Leo Castro atento a la pelota. Ahora sí Sebastián Valencia, que cobró de cabeza Agustín Aguirre para sacarla. Otra vez Millonarios, se la tiraron a Valencia. Y Valencia la tiró larga para después el centro. El remate directo a la portería por encima del horizontal del arco de Bruno Antunes. Ahí saque de arco, lo va a hacer Boston River. Muy pronto la discusión a la 1:00 p.m. con el equipo titular en el canal de los futboleros en YouTube. Darío Ángel analiza el juego.

0: El balón de Rodrigo Contreras. Vienen otras dos variantes para Boston River. Claudia Elena Hernández.
1: Correcto, va el 14, que es Federico Dafonte, que fue titular aquí en Bogotá. Dafonte el 14, y va el 32, que es Cristian Jair González, por el número 6, vi en el tablero, Andrés Josué Romero. 32 por 6, y si me ayudan, el 14 por González, por el 32.
2: Sí, Dafonte el 14.
1: Sí, perdón.
2: Por González, ¿no?
1: No, por González. Sí, por González, ¿no? 14 sí. Por González.
2: Sí.
1: 14 por González, pero González ya.
2: Vi al 5 también.
1: ¿El 5?
2: Salió Barrios, Claudia.
1: Ah, bueno, ok. Entonces salió el 14 por el 5. Sí. O sea, Dafonte por el 5 Barrios. Y ingresa González, pero Cristian Jair el 32, y se fue el 6 Romero.
2: Correcto, González por Romero. Esas fueron las dos variantes que incorporó Ignacio Iturralde.
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0: ¡63 minutos! Boston River 1, Millonarios 1. 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

0: ¡Arriba ese ánimo! 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El saque de arco para hacerlo Bruno Antunes, el capitán de Boston River, que está empatando uno por uno frente a Millonarios en el mítico Centenario. Darío Ángel analiza el juego con Transmilenio.
1: Se tiene que apersonar del juego Millonarios, tiene que ganar, porque un empate no lo deja tan bien. Con 5 puntos pues no quedaría eliminado, ni más faltaba, pero este es el partido para ganar de visitante, porque recordemos que después el Millonarios va a tener que ir a jugar contra Sao Paulo en el mismísimo Morumbí el próximo martes 19, partido que ustedes van a escuchar acá con el equipo titular por Tobelar, y va a cerrar en el Campín. Entonces el punto le serviría, pero contra Sao Paulo. A Boston River, Millonarios en esta media hora que queda lo tiene que liquidar, y para eso tiene que seguir atacando, presionando, desdoblando laterales, y que participe un poco más Mateo García, lo mismo que Sebastián Viveros del Castillo, para apoyar la gestión de Chacho Castro, de Macalister Silva y de Rodrigo Ureña.
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0: Sobre los 66 minutos, uno por uno empatan Boston River y Millonarios, para tocar desde el fondo ahora con Mancebo y con Aguirre. Levantaba los brazos Ignacio Fernández, no se la tocaron, prefirieron por el centro del campo con Federico Dafonte, que ingresó hace pocos minutos. Ahora repartiendo con la pelota allí en el centro del campo está Yair González, que también acabó de ingresar. Tocó por el sector derecho, avanza Boston River en el tercio medio ofensivo. Ahora con la pelota está Facundo Muñoa, otra vez la reparte por el carril exterior derecho, a ras de piso la mandó Sebastián Valencia, al saque de banda a favor del local, y se viene variante para Millonarios, Claudia Elena Hernández.
4: Sí, ya recibe instrucciones de Cantaví Castro, el número 11, y ahí vamos a decir, porque es que Iturralde ya le ha hecho cuatro cambios, y Millonarios necesitando ganar. Vamos ya, 64 del segundo tiempo, 66, y nada de los cambios del señor Bustos. Está bastante retrasado, porque incluso yo los esperaba desde el vamos para el segundo tiempo, porque es que ya no le queda más. Millonarios tiene que ganar o ganar.
1: Veo para salir a Mateo García, ¿cierto? Porque normalmente saca Macalister, pero en medio de todo Macalister es más influyente que Mateo García. No sé si se queda solamente con Ureña en la contención. Escuchemos a Fabián Bustos. Aseguremos la bocha, dice Iturralde. Aseguremos la pelota, uno o dos toques, pide. Y Fabián Bustos obviamente pide más ataque, Claudia. Es que
4: sí, a dos toques, dice.
1: Tiene Millonarios 23 minutos más la reposición.
4: Sí, correcto, pero por eso le digo yo que en los cambios nada que aparecen. Entonces, a veces se hacen muy, muy tardíos esos cambios cuando usted necesita ganar el compromiso. Y como dato también le dejo, Contreras es el hombre gol en Millonarios, fue el que hizo los dos goles en Valledupar frente a Alianza, y es el que hace hoy el gol. 3 goles en 2 juegos más se le suman a Contreras en Millonarios.
1: ¿Va a seguir Contreras? Sé que tiene contrato hasta final de año, pero por ahí soltó una declaración, sí, que veremos.
4: Sí, yo creo que la soltó porque está como presionando que se haga la compra de él desde ahora. Digamos que sí tiene quejas, comillas, con respecto al tema médico que tuvo, que lo dejaron muy solo en la clínica, y que su familia, él aclaró que él sí vinieron unos días, pero ya no están. Él sigue solo en Bogotá entonces, y se sintió bastante que lo habían dejado muy solo en ese tema médico que tuvo, y por eso está un poco quejándose, ¿no? Pero yo creo que también es una presión como para que se haga la compra de él desde ahora, porque está a diciembre.
1: Bueno, ya está Beckham en la cancha. A ver, ¿quién se fue en Millonarios?
4: No vi quién se fue, le cuento. A ver.
1: Bueno, vamos a detectarlo en cuestión de instantes. Ahí veo a Mateo, no, veo a Del Castillo. Vamos a ver que nos abran el plano para ver si está Mateo, que era mi candidato por rendimiento. El hombre ha salido.
4: El mío era McAllister, pero bueno, esperemos a ver.
1: El tuyo era McAllister.
4: Sí,
1: bueno.
4: Sí, cambiarle la cara a otra cosa, porque mire que en estos ratos tampoco ha aparecido. Entonces,
1: uy. ¡Ojo, Valeria!
0: ¡Ojo con esta que cobró Boston River! Se desviaba esa pelota, ya lo celebraba Mancebo, pero levantó la mano el juez central, Andrés Dariano. Anula no. La jugada, Darío Ángel.
4: A la segunda,
1: claro,
4: sí.
1: Es mano.
4: Y le mete la mano.
1: Es mano de Bonfiglio y estaba adelantado, o sea, sí. Adelantado y mano.
4: Las dos, sí, correcto.
1: Sí. A ver, va Millos.
0: Iba Millos, llegaba por allí Leo Castro, quería llegar Leo Castro primero, las manos del arquero Bruno Antunes. 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
0: Tiro de esquina para Boston River.
4: Son 11 en el partido, el segundo que levanta el Boston.
0: Ya levantaron la pelota, pegó en el travesaño. Se quedaba apenas mirándola Diego Noboa. Después del cabezazo, sigue por el Valeria. Sector derecho. Después la pierden rápidamente. Quiere salir Millonarios con Sebastián Viveros del Castillo. Ahora para McAllister Silva. McAllister Silva, el capitán del embajador. La tiro larga para que aparezca por allí Carlos Sarabia. Sarabia mete el centro. Bien, la hicieron en esta. Sebastián Viveros, le queda ese balón. Qué mal remate de Sebastián Viveros del Castillo. Darío Ángel analiza el juego con Transmilenio.
1: Sí, hay que trabajarle mucho esa definición, esa toma de decisión en la jugada final, porque es muy apresurado. Sebastián Viveros del Castillo quiere rematar tan pronto la pelota le llega, ¿no? Hay que controlar y ver a su compañero mejor ubicado y tomar una decisión mucho más sensata y más lo que pide el partido. Claudia, entonces,
4: Mateo.
1: Al fin se fue.
4: Mateo García, claro. Se fue.
1: Dame crédito, Claudia, que te lo dije. Por sí, rendimiento, sí, era el que se tenía que ir. Muy flojo. Yo esperaba mucho más de este muchacho bogotano que tanto ama a Millonarios, pero no es el mismo de Once Caldas, queda
4: no,
1: claro.
4: Para nada, y no es el gran volante socio de Ureña para contención realmente ahí.
0: Cuidado que va Boston River otra vez en el remate, a ras de piso sale Diego Noboa rechazando la pelota y luego colabora Carlos Sarabia, balón al costado, el saque de banda será para el equipo local. 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
8: 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Daticos de Millonarios en la Copa Suramericana frente a equipos uruguayos. 20 de abril de 2023, Millonarios visita a Peñarol y lo derrota 2-0 como visitante en el campeón del siglo allá en Montevideo. Copa Suramericana 2023, Millonarios derrota en el Campín un 23 de mayo de 2023 a Peñarol 3-1 en el Estadio Capitalino. El último encuentro frente a equipos uruguayos se desarrolló el 15 de abril de 2026, correspondiente a la Copa Sudamericana de este año. Millonarios derrotó 1-0 a Boston River en el Estadio del Campín. 3 partidos jugados, 3 partidos ganados, ninguno perdido, ninguno empatado, 6 goles a favor y 1 gol en contra. Diferencia de gol de más 5, puntos 9, rendimiento de Millonarios el 100% espectacular. El rendimiento de Millonarios frente a los equipos uruguayos.
0: 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El centro de Boston River, cuidado, se agarraban la camiseta por allí, Carlos Sarabia otra vez. Quieren tirar el centro hacia atrás, luego en el remate, ¡qué golazo! Jair, ¡gol!
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0: no lo pensó dos veces, ni siquiera dejó caer la pelota tras el centro de Francisco Bonfiglio, que además lo agarraban de la camiseta Bonfiglio, pero logró ganar la pelota y meter el centro para el golazo de González. Gana Boston River 2-1 sobre los 75 minutos. Darío Ángel analiza el juego.
1: Y entonces el primer comentarista en Bogotá, Darío Ángel.
2: Bueno, gol del banco de suplentes, porque participan dos que entraron. Bonfiglio, que es el que recibe el centro, que otra vez deja tomar Millonarios, deja levantar la pelota desde banda derecha, aparece Bonfiglio, se la baja a Yair González y la verdad el gesto técnico es impecable, porque no la deja caer y mete un derechazo con el empeine pleno y el 2-1. Esto es increíble. Millonarios le da vida a un muerto, que era Boston River, que no había sumado un solo punto. Vuelve Millonarios a ver en esta jugada, ¿penal? No, afuera del área. Y otra vez regaló la espalda Sarabia, Claudia.
3: Otra vez Sarabia, una vez más, en este caso ahí con Bonfiglio, se deja estar y tranquilamente la pelota otra vez a la mitad del área, nadie mira, nadie va y tranquilamente González, como dijo Valeria en su narración, no la deja caer y vence la resistencia otra vez del equipo de los Millonarios.
2: Así es, Claudia. Se presentaron variantes en Millonarios, ¿no?
3: Sí, entró el 24 Julián Steven Angulo. Y me ayuda ahí Darío.
2: Me parece que se fue esta vez sí McAllister y me parece que también Sebastián del Castillo.
3: Y entró entonces Angulo.
2: Entró Steven Vega. Steven Vega entró.
3: Y Steven Vega.
2: En la posición de Sebastián del Castillo. Y Angulo sí. Entró por Maca.
3: Correcto, sí, señor. Esas son las modificaciones de Millonarios.
2: Y Beckham había entrado por Mateo García. Sí, tiene razón, muy tarde las variantes. Pero es que tampoco veo que haya mucha solución. Ojo, que van a
3: sí
2: dar penal. El penal.
3: Sí, lo dieron.
2: Ojo,
3: sí,
2: que
3: lo
2: la
3: dieron.
2: Falta fue adentro.
3: Lo dieron,
2: decisión
3: lo dieron.
2: Final, penal por indicación de La Molina, del hijo de Francisco La Molina. Entonces, penal a favor de Millonarios. Bueno, en medio del panorama que se veía grisáceo, y la tomó Chacho, la tomó Castro, le va a pegar Leonardo Castro. La falta fue adentro. Sí, yo tenía esa duda, la verdad. El árbitro la había dado afuera. Pero cuando hay un error obvio, claro y manifiesto, el VAR puede intervenir.
0: Leo Castro entonces para pegarle a la pelota. Leo Castro tomó distancia, directo remate, la tapó el arquero y luego en el cabezazo tampoco pudo. La tapó Bruno Antunes. Ese remate fue al centro y ahí se quedó Antunes, el capitán de Boston River. En esta no pudo Leo Castro. Darío.
2: No, pues. El niño que llora y la mamá que lo pellizca. Era la oportunidad para que Millonarios empatara. Y le dio a Castro por rematar al cuerpo del arquero. No le dio ángulo. Remató recto y al cuerpo del arquero. Suponiendo que se iba a jugar un palo. Pero no, mal cobrado, Claudia.
3: Totalmente, totalmente. La pide es porque tiene oportunidad de cobrar bien. El arquero no se tuvo ni que mover, la pelota le pegó al pecho. Es que le pega al centro y el arquero ni siquiera se había movido. No, qué horror, no. Definitivamente no, el Millonario es la convicción. Y fuera de eso, Leo, lo que hace es reírse. Después de que bota el penal, lo que hace es reírse. No. Esto no tiene presentación de ninguna clase, la verdad.
2: Ah, pero parece que lo van a repetir.
3: Y otra vez se lo dan, no.
2: Lo van a repetir. Debe ser que el arquero no dejó el pie sobre la línea de gol. Bueno,
3: no, es que el arquero no se movió, Darío. Es que el arquero no tuvo que moverse. La pelota le pega en el pecho.
2: O alguna invasión. Vamos a revisar la jugada. Si hubo invasión de parte de un jugador de Boston River. A ver, Chacho, tiene este gran reto de meterla para empatar el partido en el Estadio Centenario.
0: Otra vez Leo Castro. Leo Castro para el remate, esta vez sí fue al fondo. ¡Gol!
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0: que a ese lado también se tiró, pero no alcanzó la pelota. Empatamillos, 2-2 con el gol de Leo Castro de pena máxima.
1: Que le dé gracias al VAR, Millonarios, porque el señor La Molina le informó alguna irregularidad en el área. Llegué a pensar que el arquero se había adelantado, no, pero tiene razón Claudia, se había quedado quieto, seguramente una invasión. Lo cierto es que Millonarios lo empató a los 81 minutos en el segundo cobro de Leo Castro. Ahora sí, la pelota como correspondía, pegada al palo de la mano derecha, a ese mismo palo, bueno, del otro lado había cobrado el Tuco. Desde el punto penal, Millonarios lo empató. A ver, va Boston River, cuidado.
0: Boston River con la pelota ahora por el carril interior derecho, tocándola en corto, se llegaron a los 16 con 50, ras de piso, no pudo ganar ese balón por allí, Valenciano con el remate amado a las manos de Diego Noboa, saque de arco para el equipo visitante, tiempo de juego, coordinadora, donde empieza la innovación.
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0: ¡83 minutos! ¡2-2! Empatan Boston River y Millonarios. 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

0: Millonarios sobre los 83 minutos enviando el balón en largo para Contreras. Contreras que avanza, va solito, se metió en el área. Contreras no pudo con la marca, pero sí pudo tocarla hacia atrás para Leo Castro. Leo Castro a ras de piso, se la quitó Agustín Aguirre, le cayó a Carlos Sarabia. Sarabia luego en el remate, lejos del arco de Bruno Antunes. El saque de arco será para el local Boston River. 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
2: Claudia.
3: Sí.
2: Entonces la primera percepción, cuidado, cuidado, Millonarios.
3: Gol, gol, gol.
0: Millonarios con Rodrigo Contreras al fondo de la red, sobre los 85 minutos. Gol de Millonarios.
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0: quedó el rebote y después de pierna izquierda pone el tercero para el equipo embajador. Darío Ángel analiza el juego con Transmilenio.
1: Y entonces el primer comentarista en Bogotá, Darío Ángel.
2: Con derecha primero y luego con izquierda, la pierna natural de este killer que es Rodrigo Contreras, recordando su primera buena época con Millonarios. Bueno, de hecho ya Claudia nos profundiza los goles de este argentino, que ojalá se pueda quedar, que ojalá pueda seguir. Sobre él se debe edificar el proyecto del semestre después del Mundial, porque es un anotador. Ahí es que rodearlo mejor, ponerle volantes que lo abastezcan, que lo nutran, realmente muy bien, porque en el primer remate es un derechazo que el arquero Antunes termina soltando y le queda la pelota para la izquierda, y ahí sí que, bueno, aprovechó que el arquero ya había caminado hacia la derecha y remató cerca al palo de la mano izquierda. Y repitieron la acción y evidentemente en el penal de Chacho, en el primero, sí había ganado un paso hacia adelante y no dejó uno de los dos pies en la línea de gol Antunes. Claudia.
3: Sí, y aquí Rodrigo está pidiendo cambio, le dijo al médico que lo cambiara. Dos goles frente a Alianza, dos goles en el día de hoy. Si usted no invierte en ese goleador, pues, y lo deja ir, sí está pues en la olla, no tiene criterio futbolístico de absolutamente nada en Millonarios, y creo que se va a la modificación. Entonces sí, va Vanguero el 20, va seguramente a ir más adelante Valencia, y se va Rodrigo Contreras entonces en la modificación que hace el equipo de los Millonarios. Un Rodrigo que, como usted lo dice, primer remate con derecha, se la saca el arquero, ese rebote le vuelve a caer y ahí cambia de pierna con izquierda y la manda al fondo de la red.
2: Sí, da la impresión que tiene una carga, una sobrecarga muscular o una fatiga, y entonces por prevención lo retiran y meten a Vanguero para cerrar el partido. Bueno, Millonarios lo estaba perdiendo con el gol de Hornos. Millonarios lo empató en el arranque del segundo tiempo, realmente a los 50 minutos, a través de pena máxima de Contreras. Millonarios lo estaba ganando con gol de Chacho Castro. Después lo empató Bonfiglio. No, realmente Millonarios tuvo que volver a empatar, quiero decir, porque lo estaba ganando con gol de Bonfiglio a los 75 minutos. Boston River lo empató Leo Castro en el doble cobro desde el punto penal, ajustado a regla 14, que es la del penal, porque el arquero se adelantó, no es culpa de Millonarios. Y ahora, dos remates, el primero con derecha, el segundo con izquierda, para un buen gol que le da, en este momento, Claudia, a Millonarios le da el segundo puesto.
3: Sí, están jugando a esta hora también los otros dos del grupo, ¿no? Tendríamos que mirar cómo están, porque el partido era a la par.
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2: Millonarios igualan 7 puntos a O'Higgins, que está empatando 0-0. En este momento 0-0 contra Sao Paulo, correcto.
3: Correcto, sí, minuto 7
2: puntos para O'Higgins, 7 puntos para Millonarios, 0 Boston River. Se pone bueno, porque Millonarios, incluso ganándole a Sao Paulo, Claudia, si lograra repetir la historia del 2007, pues sería primero.
3: Sí, tendríamos que traer... traer a Zapata, a Morumbí a jugar. Sí, pues ojalá. Pues, el tema es convicción, Darío, definitivamente es convicción. Que no hay nada más por este semestre y que hay que echarla toda con convicción. Porque es que me parece que esa ha sido la palabra y el tema del día de hoy.
2: ¿Cuánto más se jugará en el centenario?
3: Seis más.
2: Seis minutos más. En ese estadio estuvimos en la Copa América de 1995. Aquí fue la final. Sí, Valeria, apenas estaban naciendo. Tienes razón.
0: Jair González cobrando el tiro libre. Cuidado que cabecearon y tiene que salir. El arquero Diego Noboa se queda con ella. Tranquilidad para Millonarios. 90 más 1 de los 6 que adicionó Andrés Cariano. Con dignidad cumplimos. Ministerio del Interior.
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0: ¡Ojo! Va Boston River. La pelota, el saque de mano lo va a hacer Millonarios. El juez dice que no, que es para Boston River. Lo protestaba Millonarios. Entonces Boston hizo el saque de banda rápidamente. La tocaron para Amado, el número 10. El 10 que reparte. Ahora por el sector derecho para que aparezca por allí Facundo Muñoz. Ah, otra vez que sigue. Salió entre dos del equipo embajador en la vigilancia estrecha. No la pudo robar Millonarios. Se quedó con ella otra vez Amado. La tocó por derecha para que metan el centro. Valeria. A las manos otra vez de Diego Noboa. El saque de arco es para Millonarios, Claudia Elena Hernández.
3: Sí, le iba a decir que no subió definitivamente Valencia, sino que pasó a línea de 5 Millonarios. Otra vez, los tres centrales quedan Ginás, Arias y Vanguero. Queda como carrilero por derecha Valencia, por izquierda, perdón, por derecha Sarabia. Y en punta están Becan Castro por izquierda, Angulo por derecha y por el centro Contreras y un tri retrasado casi como el volante de enlace. Leo Castro.
2: Por el centro, Chacho, porque recuerda que Contreras se fue, Claudia.
3: Ah, sí, sí, correcto. Ya con sí. La salida de Contreras queda sí. Chacho pero, ahí por el centro.
2: Pero no está mal que Vanguero haya entrado como tercer central. Mira, ahí rechazó bien Danovis Vanguero. Porque, claro, va a ser el festival del pelotazo en estos tres minutos lo que va a hacer Boston River, Valeria.
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9: Mi estimado Darío Ángel Rodríguez, oyentes de La Voz de Bogotá, la dama del comentario, un saludo muy especial para doña Claudia Elena Hernández. Siempre será un honor compartir estos micrófonos con la dama del comentario y también con la dama del gol, doña Valeria Garay. Bueno, daticos de Millonarios, goleadores de Millonarios en la historia de la Copa Suramericana. De 2004, primera participación, a la actualidad, 2026. Ricardo Manuel Siciliano, que en paz descanse, es el máximo artillero de Millonarios en este torneo. 6 goles. Guasón Rentería, 5 goles. Wilberto Cosme, 4 goles. Leonardo Fabio Castro, 4 goles. David Macalister Silva, 3 goles. Teniendo en cuenta que Leonardo Fabio Castro está todavía en Millonarios y lo mismo David Macalister Silva, estos dos jugadores tienen la posibilidad de llegar a convertirse en los mayores artilleros de Millonarios en la Copa Sudamericana.
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2: Lógicamente era otro contexto, ¿no? Aquella vez el centenario a reventar, hoy vacío, cuando nos referimos a aquella final. Uruguay había organizado una buena Copa América. La selección Colombia incluso disputó el tercer puesto contra Estados Unidos, el equipo dirigido por Bolillo Gómez. Y el campeón fue Uruguay, cuidado.
0: Cuidado que va Millonario, metieron la pelota con el centro, luego en el remate de Becan Castro. ¡Gol!

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0: fórmula de los ingresados en la segunda parte. Al 90 más 6 gana Millos 4-2 con el gol de Beckham Castro a Boston River. Darío Ángel analiza el juego.
1: Y entonces el primer comentarista en Bogotá, Darío Ángel.
0: Termina el encuentro, ya viene Darío Ángel para analizar el juego. Con Claudia Elena Hernández, la dama del fútbol y del comentario. 4-2 venció Millonarios a Boston River. Boston River, Marcelo Hornos y Jair González. Para Millos, Rodrigo Contreras, Leonardo Castro, Beckham Castro. Contreras marcó doblete. Ganó el embajador 4-2 de visita en el mítico Centenario. Ya viene el comentarista de Colombia y también la dama del fútbol y del comentario, Claudia Elena Hernández. 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

0: Ole ganó Millonarios. Hay noticia en el centenario para el fútbol colombiano. Por fin, Millonarios, después de hacer sufrir a su gente, ganó 4-2. En la última jugada, robó Angulo. Muy bien, vivo, atento. No había que meterse atrás, había que presionar en la zona donde se perdiera la pelota. Se perdió arriba. Le robó el balón a Aguirre, el 25, y tiró un centro fácil. Muy sencilla la resolución de Beca, que con el pie izquierdo acompañó el pase de su compañero y el balón al fondo de la red, sacrificado en ese momento el arquero Antunes, porque claro, ya estaba regalado totalmente el equipo Boston River, y Millonarios no se apiadó al final. Parecía en un momento que Millonarios tenía muchas dificultades, de hecho, pues lo estaba perdiendo desde los 18 minutos, lo empató Contreras de pena máxima, pasó al frente con gol de Bonfiglio en esa pelota cruzada que tanto le duele a Millonarios, lo empató Leo Castro desde el punto penal, doble cobro porque en el primero se adelantó Antunes para suerte de Chacho, ¿no? Porque, y si no, de pronto el rumbo del partido había agarrado para otro lado. Como se adelantó el arquero, bien, Andrés, ¿cómo es que se llama este señor? Gariano, el juez argentino, informado por Nicolás La Molina, árbitro VAR. Entonces repitieron la acción por adelantamiento del portero, según la regla 14. Nada que cuestionar, bien por el colegiado y bien por el VAR. Y ahí sí Leo eligió el ángulo que era la pelota pegada al palo de la mano derecha, y aunque se estiró hacia allá Antunes, pues no la alcanzó a localizar. Y después viene a los 85 minutos un gran gol, porque fueron dos de pena máxima, uno del Tucu, el otro de Leo Castro, y dos jugadas que en el caso de del Tucu Contreras, primero es un remate con derecha que devuelve el arquero Antunes, pero le queda la pierna izquierda. Ahí tuvo un toquecito de desborde también Millonarios, y el Tucu la metió a los 85. Se fue, me parece, fatigado muscularmente, ojalá no sea una contractura. Claro, Millonarios pues en ese momento pues tiene hasta el día 19 para preparar el siguiente partido, que es contra Sao Paulo en el estadio Morumbí. Y luego vino el 4-2, el ya comentado, a los 90+6, la presión, robo y asistencia de Julián Angulo para que Beckham con la izquierda, con un poquito de suspenso también, porque esa pelota hace como un pequeño efecto, y bueno, ya el arquero está batido y se va depositando ese balón en el fondo de la portería. Y la noticia, Claudia, es que terminó 0-0 O'Higgins contra Sao Paulo. Correcto. Tras este 4-2, entonces, la tabla en este grupo C se encuentra de la siguiente manera. Sao Paulo, 8 puntos. O'Higgins, 7. Millonarios, 7. Y Boston River, sin puntos. Le saca la posición O'Higgins a Millonarios porque tiene 2 en la diferencia de gol. Millonarios tiene 1. 5 a favor, 4 en contra. Porque, claro, en ese rubro Millonarios estaba colgado y hoy se pone al día. Así que el grupo ya se acabó para Boston River, y la pregunta es, ¿cuál va a ser el ganador del grupo para pasar a octavos de final de la Copa Sudamericana? Y los tres tienen legítimas y claras opciones, porque en el siguiente partido, recordemos que Millonarios el día jueves, el día martes 19, sí, va a visitar en el Morumbí a Sao Paulo, que está muy atento al Brasileirão. Este fin de semana, por ejemplo, va a jugar contra Corinthians. Por eso Corinthians reservó también a algunos jugadores en su visita en Libertadores a Santa Fe. Y el último partido va a ser decisivo, Claudia, y va a ser en el
1: campeón. Al rival, sí.
0: Contra O'Higgins.
1: Contra O'Higgins, sí. Recordemos de todas formas, Darío, también que lo que le decía ahora, ¿no? Millonarios, al no clasificar a los playoffs en Colombia, en la liga, ha iniciado la Copa Local. La Copa Local se inició, lo que pasa es que no nos hemos dado cuenta muchos, porque inició tan pronto, es decir, se está jugando en estos días, ayer hubo partidos, hoy hay partidos, en la primera fecha, de acuerdo al grupo que le tocó a Millonarios, Millonarios descansa, pero ya la segunda fecha arranca la otra semana y, como le decía ahora, el primer partido de la segunda fecha de la Copa Local es contra Llaneros y lo van a hacer en techo porque en el Campín no lo quieren ahora prestar, que porque van a montar el concierto del otro fin de semana y entonces que lo van a montar desde este domingo y como no hay fútbol acá, pues no,
0: pero techo está bien, para esa copita techo está bien, Claudia.
1: ¿Será?
0: Para esa copita sí.
1: No, para los que vamos no.
0: No, yo sé, te queda más lejos, pero yo no creo, pues, sabiendo que Millonarios tiene la mejor afición en la relación fidelidad y rendimiento, es la mejor afición, indudablemente, de este país, la de Millonarios. Un equipo claro, que
1: es estadio es Campín.
0: Estaba eliminado, pero yo creo que para esa copa, sí, techo les queda más lejos y hace más frío, pero y, no, lo tuyo realmente es admirable, vas a ir a la copa también. Y los demás rivales son puros eliminados y de la B, ¿no?
1: Sí, claro. Aquí, acuérdense, esa Copa Local juegan los eliminados que no juegan los playoffs en Colombia del grupo de los de la Liga, digamos, más los de la B. Y como le decía ya,